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1: Es hora de sentirse en paz en Tropicana, la más bacana, 7 de la noche, 7 minutos.
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0: Es hora de sentirse en paz en Tropicana, la más bacana, 8 de la noche, 11 minutos.
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0: Es hora de sentirse en paz en Tropicana, la más bacana, 10 de la noche, 9 minutos.
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8: Hola oyentes, ¿cómo están? Feliz mañana, bienvenidos. Es domingo, es fin de semana. Están con Tropicana, hoy día de las mamitas, día de la madre. Tropicana les saluda a todas las mamitas en esta mañana especial. Pues bueno, ojalá tengan un bonito día, las sorprendan. Buen desayunito, invitadita a almorzar tal vez, que no, el detallito también, no debe faltar ahí el detallito de parte de los hijos, de parte de su esposo, de parte, bueno, no sé, de sus hermanos. Saludo muy especial a todas las mamitas hoy. Hoy domingo, día especial, les acompañamos a través de Tropicana, la más bacana. Tendremos especiales, vamos arrancando con este especial. Vamos primero a tener salsita, y combinada con otro ritmo. Vamos con un 2x1 arrancando esto. A las 12 del mediodía tendremos una hora completica dedicada a las mamitas. O sea, de 12 a 1 es una hora para las mamás nada más. 12 a 1 a través de Tropicana, la más bacana. Así que les damos la bienvenida. Vamos a pasar un excelente domingo de buena música, de buena compañía. También les quiero invitar para que se den una pasadita en esta mañana a www.tropicanafm.com. Ingresen. Ya están las parejas finalistas para el tema del concurso de Marc Anthony. O sea, del viaje que se pueden ganar. Van a ser dos ganadores, pero cada ganador se va con su acompañante. Pues hombre, yo sé que muchos ya participaron, otros no participaron, pero ya hay unos finalistas. La idea es que vayan a ustedes a la página y nos den una ayudita, o le den una ayuda pues a cada uno de los videos. ¿Cuál video les parece más bonito? Vayan, le dan clic, ven por cuál van a votar, pues no sé, revísenlos todos y finalmente hagámosle ahí el favor a alguien, a una pareja que se vaya y disfrute de ese viaje a ver a Marc Anthony, ¿vale? Arrancamos esta mañana, es domingo.

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1: Seguimos en este 2x1 Tropicana, la más bacana. Fin de semana. Aquí está el grupo Galé. Tendremos a Gilberto Santa Rosa y algo de bachata también. 8:16 minutos. 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

Seguimos con más de la programación, 8:29 minutos. Recuerde darse una pasadita por www.tropicanafm.com. ¿Por qué les digo esto? Porque la idea es que ustedes vayan y apoyen a esas parejas que participaron, o a esas personas que participaron para ir a ver a Marc Anthony. Ya hay unos finalistas, hay 10 videos finalistas. Vaya y vote por el que más les guste. Démosle el apoyo a la gente que quiso participar, que subió un video. De hacer una pasadita, hoy domingo, no les cuesta nada. Apoyan a la gente. Bueno, ahí les dejo el dato, porque está la palabra.

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1: Yo sigo acompañándoles en este 2x1 de Tropicana, la más bacana. Viene Isla Bonita, música bacanísima. Esta canción se llama ¿Cómo? 8:45 minutos, es tu fin de semana. Feliz día, mamitas.

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1: Una hora más de buenas canciones, de buena música, de tu Tropicana, la más bacana. Ingrese en www.tropicanafm.com. Vamos a darle el voto. Hay gente que se esmeró haciendo un video. Vayan a ver los videos a www.tropicanafm.com. Ven los videos, votan por el que más les guste para apoyar a estas personas que se dieron la tarea de hacer un video porque quieren un viaje a Las Vegas para ver a Marc Anthony.

9 en la mañana, 15 minutos, Tropicana, la más bacana, bacanísima, 2x1. En esta mañana de día, las mamitas, saludo para todas las madrecitas, para todas ellas, quienes cuidan de sus hijos, quienes dan lo mejor para cuidar a sus hijos, quienes se trasnochan, bueno, y todo ese esfuerzo que hacen las mamitas por sus hijos. Saludo para todas ellas. 9:15, 2x1 en Tropicana. Roberto Roena, Ruby Haddock después. Y vendremos con Manuel Turizo y Maluma.

Seguimos en estos especiales de domingo, fin de semana, 2x1. Tropicana, la más bacana, canta Cheo Andújar con el conjunto del amor Chaney. Esto se llama Vamos a Darnos Tiempo. Vendrá Willy Colón con Tiempo para Matar. Y después traeremos a los Diablitos. La mañana del domingo la compartes con Tropicana. A las 12 tenemos una hora con todas las canciones dedicadas a mamá. De 12 a 1 aquí en Tropicana.

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1: Les quiero recordar que tenemos una invitación para que vayan a la página de Tropicana, www.tropicanafm.com. Van a la página, hay unos videos que fue de las personas que participaron para poder ir al concierto de Marc Anthony en Las Vegas. Quedaron 10 videos nada más, revisados por el jurado calificador. 10 videos nada más ahí ya montados. Mire los videos, vaya, mire cuál fue el trabajo que hizo la gente. Mira los videos y ustedes dicen, hombre, el que se merece ir a Las Vegas es este. Y le da el botico ahí, al que usted quiera. Vaya, revíselos. Aquí está Matecaña, Se Morirá el Amor, vendrá en camino la Orquesta Colón con Pedro Simón. Y después, Alexis Escobar, aquí en Tropicana.

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2: Tropicana. ¡Qué rico! Buenos días para todos ustedes, los oyentes de Tropicana, la más bacana. ¡Ay! Buenos días, buenos días, buenos días, buenos días, buenos días, buenos días, buenos días, buenos días. ¡Ay! Cuerpo y cadera, cuerpo y cadera, cuerpo y cadera en ese domingo fin de semana. ¿Cómo estamos, ve? ¿Y cómo? ¿Cómo? ¿Cómo? ¿Y cómo la estamos pasando? GZ ya está llegando. La música estamos colocando. Aquí estamos con todo el Valladuro. Venga, suave de domingo. Yo escucho Tropicana, la más bacana. Estoy a través del 319-580-7706. En ese domingo yo escucho Tropicana.
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2: En ese día de la madre, yo escucho Tropicana, la más bacana. Aquí está el binomio de oro. Me sobran las palabras.

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1: Oiga, un saludo muy especial para todas las madres que escuchan Tropicana, la más bacana. En este su día, déjeme felicitarlas a cada una de ustedes, las que guerrean, las que luchan por su familia, las que luchan por sus hijos, las que entregan todo, noches, madrugadas, desvelos y demás, por sacar a sus hijos adelante. Desde aquí, desde el fondo de mi corazón, desde Tropicana, la más bacana, les deseo un feliz día a todas esas madres del mundo que escuchan Tropicana, que luchan, como ya lo vengo diciendo, que son unas guerreras, que son hermosas, que se dedican, mejor dicho, a sacar a la familia adelante, y no solamente eso, sino que a trabajar, a estudiar, etcétera, etcétera, etcétera. Son unas guerreras. Desde aquí les digo hoy, son unas guerreras. Y gracias por escuchar Tropicana, la más bacana. Seguimos con toda la buena música del fin de semana. Hoy es domingo.

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Vaya, Jezeta. Qué rico, qué sabroso. 9 de la mañana, 24. Yo escucho Tropicana, la más bacana en ese domingo. Esto es un caso de la vida real. Yo escucho Tropicana.

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6: Feliz mediodía, oyentes de Tropicana, los que apenas se conectan, aquí estamos acompañándoles, 12 del mediodía en punto. Vamos a hacerles compañía con música que va dedicada a las mamitas. Es una hora completa de esas canciones que a través de los años, pues, han identificado el Día de la Madre. Han sido varios los artistas que le han cantado a las mamás. Hemos escogido un repertorio de canciones que van a sonar de aquí hasta la una de la tarde a través de Tropicana, la más bacana. Es un pequeñísimo, porque muy pequeño, el homenaje para esa labor titánica que tienen las mamitas día a día. Levantarse temprano, preparar el desayuno, despachar a los hijos al colegio. Y bueno, cantidades de cosas. Pero además de eso, lo más importante, el amor que le dan a sus hijos. Hoy debemos sentirnos agradecidos por esa mamita que tienen en casa. Abrácela, salúdela, dele un beso. Un abrazo de esos que nosotros decimos que recarga. No es un abrazo de un segundo, dos segundos. Un abrazo de esos abrazos de 8 segundos para arriba. Esos son los abrazos que reconfortan. Y bueno, y de ahí en adelante es lo que usted quiera para celebrarle el día a mamá. Saludos, aquí estamos en Tropicana, la más bacana, bacanísima. Día de la Madre en este 10 de mayo del año 2026. Con celebración Tropicana, la más bacana en este especial.
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6: Y esta canción se llama Por el amor a mi madre. Antonio Aguilar abre esta hora de programación Tropicana, la más bacana, bacanísima.

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2: Y el cantante Johnny Rivera quiso también celebrarle, dedicarle una canción a todas las mamitas. Johnny Rivera, 12:08 minutos, buenos días, feliz domingo. Aquí suena Tropicana, la más bacana, esto se llama Es mi madre.

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1: Domingo de especiales Tropicana, y este especial de una hora completa es para las mamitas. Lágrimas de una madre. Hay mamás que a veces los hijos son tan complicados, tan difíciles, que también, pues, hay lágrimas. Aquí está esta canción, Día de la Madre Tropicana, 12:17.

Ana la saluda. Viene una de las canciones más representativas del Día de la Madre. Sé que muchos, no sé, tal vez pueden tener lágrimas en los ojos. Esta canción es de las canciones muy sentidas. Los Visconti, 12:23 minutos, especial de Tropicana, especial de domingo, especial en este Día de la Madre.

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1: Ya esta canción es muy bonita por el mensaje que tiene, oyentes de Tropicana. Nosotros seguimos, especial del Día de la Madre. 12:30 minutos, feliz mediodía. Los que van al almuerzo, van saliendo a almorzar, invitaron hoy a la mamá, le prepararon en casa. Unos optaron por preparar en casa, otros andan en el comercio, que hoy es una locura. Esta hora, 12:30, es una locura porque todo el mundo quiere demostrarle ese amor a mamá. Pero recuerde que no solamente el mes de mayo se les puede celebrar. Cualquier día, cualquier fin de semana, cualquier día de la semana, le pueden decir lo mucho que las quieren y las adoran. Aunque no sea mayo, aquí está esta canción en Tropicana.

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2: Especial para las mamitas, canciones que le cantan a mamá. Invitamos a los pamperos. Esta canción, 12:36 minutos especiales de domingo, hoy con las mamitas, a través de Tropicana, la más bacana, una hora completa, 60 minutos dedicados a esas canciones que le han cantado a mamá. Esto se llama Madre del Corazón, los pamperos en Tropicana.

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1: Especial del Día de la Madre Tropicana, 12:40, faltan 20 para la una, hasta la una en punto. Este especial, una hora completa dedicada a las mamitas. Las mamás no solamente son eso, mamás, sino que a veces se convierten también en confidentes, en amigas. Y con una ternura, esta canción, con esa vocecita tierna, decimos a mamá, mi amiga es mamá.

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1: En Tropicana son las 12:45 minutos, 60 minutos que se han pasado rápido, ya queda poco tiempo, 15 para la una. Yolanda del Río también le cantó a mamá y le dice, madrecita de mi vida, en Tropicana, la más bacana, especial del Día de la Madre.

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2: Este es un artista nariñense, Joan Sebastián. No sé si ustedes lo recuerdan, estuvo en un reality, interpretó a Julio Jaramillo. Le fue muy bien en ese reality. Ganador, además, Joan Sebastián. Bueno, él hizo una canción a mamá, creo que hace unos 5 años, 6 años atrás. Hablamos con él, nos presentó la canción y hoy, pues, ¿por qué no recordar esa canción de Joan Sebastián a las 12:49 aquí en Tropicana? La canción se llama Mi Mamá. Aquí está en Tropicana.

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8: Y después de escuchar esas canciones dedicadas a las mamitas, yo sigo acompañándoles aquí en Tropicana, la más bacana, en esta última hora. Y bueno, después de las dos vendrá Karina, la Pocahontas, sí, aquí en Tropicana, celebración del Día de la Madre. Espero que hayan salido, espero que estén celebrando ese día bonito, no emborrachándose, no, no, eso no es lo que quieren las mamás. Aquí está Fruco.

más música, más del domingo, más de Tropicana, la más bacana. Agua Marina, con esto que se llama De Amor en Amor, algo de música tropicalita con cumbia, Tropicana.

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Seguimos con esta programación. Hoy, Día de las Mamitas, Día de la Madre. Estamos en el mes de la madre, pero hoy es el día más representativo. Hoy es el día, pues, en el cual muchos optan por celebrarle a las mamitas. Y seguramente usted le dijo esta semana: mamita, tengo esta tarjetica de invitación. ¿Para qué? Para invitarte a almorzar, a cenar, a que pases un momento bonito y agradable. Manuel Mantilla, con esto, tarjetica de

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2: Con música de los Golden Boys, Tropicana, la más bacana, 1:23. Es tu fin de semana. Y el fin de semana es con Tropicana, la más bacana. 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
1: Desde Ecuador llega Wee Din Son, así se llama este señor. Nos hizo disfrutar mucho con esta canción. Ya tiene sus años, incluso esta canción. Una 30 minutos, algo de cumbia tropicana, la más bacana, bacanísima en el domingo.

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2: No podían ponerle mejor nombre a esta canción. Aquí está. Con ese sonido característico de un domingo por la mañana, ya en este caso domingo por la tarde. La canción se llama Domingo por la Mañana. Se las pongo hoy domingo por la tarde. Hugo Blanco, 1:39, estamos de fin de semana, Tropicana.

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1: Vamos a recordar esta canción. Creo que sobre los años 90 salió esta canción. Se llama Un Superman. Un Superman. Sí, no me imagino a la gente dedicando esta canción, Un Superman. O sea, no me imagino la escena cuando alguien dedicó esta canción. 1:46 minutos, Tropicana, la más bacana, bacanísima.

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1: Buenas tardes, buenas tardes, buenas tardes, buenas tardes. Siendo las 2 de la tarde, 4 minutos. Aquí llegó la Pocahontas acompañándolos en este domingo que hoy no es un día cualquiera. No, señores, hoy estamos celebrándole a ellas, a nuestras mamis, a nuestras mamacitas lindas, hermosas, preciosas. Usted que tiene pronto su mamá ahí al lado, dele un abrazo, dele un beso, dígale: mamá, gracias por todos sus consejos, por todos sus regaños, por sacarme adelante a pesar de las dificultades que usted haya tenido en ese momento. Para ustedes, mamacitas lindas, hermosas, preciosas, espero que estén pasando un feliz día de la madre, que estén pasando un feliz domingo. Yo sé que muchos la sacaron a pasear, otros le compraron regalos, le llevaron desayunos, serenatas, ramos de rosas. El Día de la Madre debería ser todos los días, pero pues hoy lo estamos celebrando. Así que para usted, mi querida mamacita linda, hermosa, preciosa, que tenga un feliz día. Dios me las bendiga a todas ustedes. Les mando un abrazo rompecostilla, un besito a cada una. Espero que les estén pasando rico, delicioso. Y usted que me está escuchando, hijo, hijo, sí señor, usted, espero que se esté comportando a la altura. Así que bienvenidos a este domingo en tu emisora más bacana, Tropicana. Aquí va a estar la Pocahontas acompañándolos en este día tan especial. Hoy celebrándoles a ellas, a nuestras mamacitas lindas, hermosas, preciosas, y más nuestras mamis que escuchan la emisora más bacana, Tropicana.

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6: 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Entonces, será más bacana Tropicana, ya tenemos las 2:15 minutos.

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1: Mi madre es un poema de blanca cabellera.
2: 2:30 p.m. Entre mis horas más bacana, tropicana. Feliz, feliz, feliz día para ustedes, mamacitas lindas.

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8: Canción que me pidan a través del Tropi WhatsApp 319-580-7706. Aquí está la Bronco con Dueña de mi Cuerpo.

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2: Son las 3 de la tarde. 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
1: Tarde, 5 minutos, seguimos avanzando en este domingo, un domingo muy especial, un domingo celebrándoles a ellas, a nuestras mamis hermosas.

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1: Tres de la tarde, 20 minutos, y aquí llega lo nuevo, lo reciente de Fonseca, se llama Antes que el tiempo se vaya, en este domingo tan especial, domingo celebrándoles a nuestras mamis lindas, hermosas y preciosas.

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Y un saludo muy especial para todas las mamás que escuchan Tropicana, la más baja. No sé qué está en su casa, usted que en esos momentos va en su vehículo con la familia porque le están celebrando este día. Usted que está de pronto ahí trabajando en su local, en su negocio. Gracias por estar en full sintonía de Tropicana, la más bacana, la Pocahontas contigo hasta las 6 de la tarde.

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4: Son las 4 de la tarde. 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
6: Vamos avanzando rápidamente, ya tenemos las 4 en punto en este domingo. Un saludo muy especial para todas las mamitas que me están dejando mensajes a través del Tropi WhatsApp en 319-580-7706.

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2: Redes sociales para que nos siga, para que comenten todo lo que le estamos subiendo diariamente. Instagram Tropicana Pasto 100.1, TikTok arroba Tropicana Pasto y también en Facebook como Tropicana Pasto. Ya tenemos las 4 de la tarde, 12 minutos. ¡Esperanza!

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1: 5:33 en este domingo especial, Día de la Madre.

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2: 5 de la tarde, 46 minutos, me despido. Gracias por estar en full sintonía de Tropicana. Gracias por todos sus mensajes. Dios bendiga a todas nuestras mamás lindas, hermosas, preciosas. Y gracias por estar conectados con Tropicana, la más bacana. Mañana, en punto de las 6 a.m., estaremos en ¿Cómo amaneció Pasto?

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